0: Buenos y salud.
1: Chao.
0: ¿Sabe que estaba haciendo? ¿Se puede estar algo?
1: Ya,
0: porque es el arroz en village. ¿No
1: me toca hacer arroz en la village?
0: ¿Qué es eso? ¿Qué es eso? ¿Qué es
1: eso?
0: ¿Qué es eso?
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Stand divina, cosa. 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Esta es la que se está haciendo en el Maria. Vamos a ver con la que se llama Jane.

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